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1: Y seguimos con los clásicos de esta semana, con puras cumbias norteñas de antaño, para sacarle brillo al piso. Ahora suena una joya de 1982, con los reyes de la música norteña, los Invasores de Nuevo León, en la voz del señorón Lalo Mora. Una cumbia sabrosa, dedicada a todos los viejos celosos que no dejan salir a sus mujeres a divertirse.

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1: Esta semana, la Alianza Norteña nos presenta su nuevo sencillo, Que Vuelva, un tema de puro despecho y dolor para todos los que traen el corazón roto y andan extrañando a esa persona especial.

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1: Llegamos a Viajando por la Radio, el espacio que conecta corazones sin importar las fronteras. Esta semana dedicamos esta sección con mucho respeto y admiración.

pasan por su territorio en busca del sueño americano. A ese pueblo generoso que brinda refugio, aliento y empatía en el camino a quienes lo dejaron todo por un futuro mejor. Hoy les rendimos este merecido reconocimiento. Un aplauso fuerte para la raza que apoya sin mirar a quién. Esto es Viajar.

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1: El Tao Tao de Tropical del Bravo entra perfectamente como clásico. Es una cumbia tropical norteña del baúl de los recuerdos de los años 90.

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1: Llegamos a El Crossover, el espacio donde dos mundos musicales se unen para crear colaboraciones únicas y espectaculares. Esta semana unimos a dos de las voces más potentes y queridas de México, Carlos Rivera y Alejandro Fernández. En este tema logran fusionar lo mejor de la balada pop, entregándonos una canción cargada de dolor, nostalgia y desamor. Una verdadera joya vocal para cantar a todo pulmón. Sin despedida, con Carlos Rivera y Alejandro Fernández, en el crossover de

Incorporated y Monitor Latino. Voiceover, Yasmín León. Conducción, Abel Quiñones. Productores ejecutivos, Abel Quiñones y Charlie Campa. Todos los derechos reservados.

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2: Hola, buenos días. Aguas del Valle, ¿en qué puedo ayudarle?
3: Tengo una duda. ¿Por qué a veces se produce sarro?
2: Por su condición de país montañoso, el agua en Chile tiene naturalmente una alta concentración de minerales, especialmente en el norte. Es frecuente que en algunos hogares, al calentar agua, se observen restos de color blanco. Es un elemento inocuo para la salud. Para evitarlo, es necesario realizar mantenciones para utensilios y artefactos domésticos que trabajan con agua caliente, como hervidores, duchas y llaves.
3: 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Muchas gracias, señorita.
0: En tus momentos, Aguas del Valle, comprometidos con la vida. ¿Escuchaste eso? Es el sonido de tu próximo antojo. 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
4: Comienza Fiesta Mix en un nuevo capítulo y episodio. ¿Cómo están? Soy Ismael Pereira Calderón. Otra semana llena de buena música, de buenos éxitos y compañía que te entregamos en cualquier emisora que esté conectada a esta hora, la red Archi. Así es, los saludo a cada uno de ustedes. Hoy vamos a estar hablando de comida. Sí, qué rico. Comida para esta época. Comida para esta época invernal, para disfrutar donde te encuentres, para pasar el frío. Bueno, vamos a estar ahí hablando de varios platillos, pero también escuchando buena música, que comienza de inmediato con los Tucas del Sur y luego Líderes de Chile. Bienvenidas, bienvenidos, comienza Fiesta Mix.

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1: Es el Fiesta Mix en todo Chile junto a la red Archi de emisoras que te acompaña a esta hora con excelente programación. Les dije que íbamos a hablar de las comidas de invierno que se caracterizan por ser platos calientes, la gran mayoría, con harta caloría, así que también hay que tener cuidado con eso, pero reconfortan. Para combatir el frío, rica comida, por ejemplo, la cazuela. ¿Usted le gusta la cazuela? Cazuela de ave, está la cazuela de vacuno, también de cordero, hay de todo tipo de sopitas. Están los ajiacos. ¿Usted ha comido ajiaco? Rico, delicioso. ¿Qué más tenemos de esta época con que tiene caldito y que es delicioso? Una carbonada, me dicen acá también, es muy rico para pasar el frío. Las pantrucas o pancutras, ahí siempre ha estado la discusión. ¡Qué rico, qué delicia! También están los porotos, porotos con rienda, las lentejas, garbanzos, ¡qué rico! Todas esas comidas, que también son muy deliciosas, para que entremos en calor. ¡Qué delicia más grande! ¡Ya! Me dio hambre también. Vamos a continuar con la música. Seguimos con más Fiesta Mix con la Sonora Dinamita y luego la Delio Valdés. Estás en el Fiesta Mix.

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1: Continuamos con excelente programación. Estás acá en el Fiesta Mix con estos platillos para el invierno. Me hablaban acá de un caldito de congre también. Claro, un chupé de jaiba también me dice para entrar en calor. Una mariscada. Mira qué rico, qué delicia. Bueno, disfruta del que tú quieras. Seguimos con la música. En este invierno estás en el Fiesta Mix. Vamos con los rancheros.

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1: Continuamos con una excelente programación. Estás acá en el Fiesta Mix y bueno, estamos con estos platillos de invierno. Pasamos de la comida también a cositas también que nos gusta probar en esa época, como por ejemplo la sopa y pilla. ¿Les gusta la sopa y pilla? Calzones rotos, también está la sopa y pilla pasada. ¿Les gusta la sopa y pilla con mostaza, con el rico pebre, con mayonesa? ¿Con qué le gusta? También los queques, ¿ah? Claro, los empolvados, que están bien con un cafecito, son muy bienvenidos en esta época donde baja la temperatura y todo se pone frío, la repostería, pastelería, bueno, panadería también ayuda en esta época con un rico café, con un rico tecito, una delicia, pura delicia, ya. Vamos a seguir con la música acompañándote. Nos quedamos con Gilda, luego Selena, seguimos con más Fiesta Mix en este invierno.

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1: Continuamos con más éxitos. Somos tu compañía. Estás en la sintonía de esto que es el Fiesta Mix. Vamos con los Tigres del Norte, la Puerta Negra, Tigres del Norte, luego Reales del Valle y los Llaneros de la Frontera. Es el

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1: Siguen las buenas canciones, estás en el Fiesta, Fiesta, Fiesta Mix. Vamos rápidamente, señoras y señores, con recuerdos, recuerdos de los años 90. ¿Cómo olvidar a don Adrián y los Dados Negros, que se hace presente acá con Argentina de Invitación para pasarlo bien y divertirnos?

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1: Continuamos, sigue la buena música, estás acá en el Fiesta Mix, que sigue con los cuatro haces de la cumbia acompañándote en esta época invernal, luego Grupo Fuerza Brava, luego Dinastía Ranchera. Buena música, buenos éxitos para continuar acompañándote donde te encuentres, en el norte de nuestro país, en el sur de nuestro país, es el Fiesta Mix.

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1: Más buena música para acompañarte. Estás en el Fiesta Mix 2026 en esta época invernal. Más canciones. Seguimos con Banda Blanca. Esto es Sopa de Caracol. What a Very Gopsu. A bailar y a recordar. También acá en el Fiesta.

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1: Estaba conversando acá con nuestros amigos técnicos y también que producen acá nuestro programa. Me dicen, también en el invierno un navegado. Claro, el vino tinto navegado ahí con canela, naranja. Es uno de los brebajes también importantes de esta época. ¡Qué delicia para pasar el frío, ¿cierto? Claro que sí, con una sopaipilla pasada también. Ya, vamos a la música. Los Rancheros de Plata a continuación. Luego, Zumba Ranchera y Eclipsados de Chile. Es el Fiesta Mix.

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1: Continuamos con buenas canciones acompañándote en este invierno. Es el Fiesta Mix. Lo que sigue ahora lo trae Vicente Fernández. Estos celos luego Pedro Fernández, Yo No Fui y Los Tigres de Parral con Silvia Cepeda. Un puñado de tierra. Estás en el Fiesta Mix en todo Chile, en Arica, en Punta Arenas, en Puerto Montt, en Viña, en Los Andes, en Santiago, en Vine, en Paine, donde te encuentres, en Limache. Estás en el Fiesta Mix.

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1: Continuamos, seguimos con buenas y excelentes canciones y este ritmo argentino, Mar Azul. Bueno, no ganaron el mundial, salieron segundos. No me estoy riendo, no diga eso ya. Vamos a escuchar buena música. Los convoca la música, acá está.

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1: No tenemos mucho tiempo.
2: Fiesta Mix que te acompaña en esta época invernal con buena música. Vamos con este mix, piscola y cerveza, también para pasar el calor en esta época invernal.

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1: Vamos con los ilegales, el Taki Taki es el Fiesta, Fiesta Mix junto a los ilegales. Sigue pasando lo increíble en este invierno 2026 con nuestra compañía y música junto a la Red Archi.

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1: Seguimos con nuestro programa. Las canciones siguen acá acompañándote. Estás en el Fiesta Mix. Esto es Sangre Chilena en nuestro programa. Luego llega Los Dinos de

0: Vamos.
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2: Seguimos acompañándote, es el Fiesta Mix. Vamos con Santa Feria y buenas canciones para acompañarte. Luego el grupo Red Sonido Argentino para seguir disfrutando de buen sonido en todo Chile. Es el Fiesta Mix. No te vayas de la sintonía.

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1: Buena música para acompañarte. Es el Fiesta Mix que sigue con sabor y pasión de Chile, Los Morales de Longaví, motivación ranchera. Es el Fiesta Mix en todo el país con buena música para pasarlo realmente increíble.

0: Listo, señoras y señores, gracias por estar en la sintonía. Soy Ismael Pereira Calderón, esto fue el Fiesta Mix. Un abrazo para cada uno de ustedes y nos encontramos la próxima semana con otro capítulo lleno de buena música, compañía en este invierno 2026. Ya, un abrazo a todas las personas, que estén muy, pero muy bien.
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0: Modelo de manos.
1: Ah, cool, estamos. Bien, vamos con Mon.
2: Ok, vamos, Helen. Toma uno.

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0: Aprovecha esta ventana que te da el diario de Patricia y manda el mensaje que sientas del corazón. Te pongo una música de fondo, te voy a poner Romantic Mal de Mario. Discurso largo, ¿eh? Con el corazón.
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Hoy día a las 3 de la tarde tenemos fútbol por una gentileza de empresa G&G y Supermercado Limarí. Le vamos a estar llevando el fútbol de Colo Colo hoy día, ¿eh? Así que atento.

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Estimado radio oyente, la semana pasada analizamos el problema del creciente número de enfermedades mentales en la población nacional y mundial y nos preguntábamos cómo podía ser que hoy por hoy, en que todo está permitido, pueda haber tanta depresión y ansiedad. Para responder esta pregunta, le pasamos la palabra en el programa de hoy al pensador católico brasileño Plinio Correa de Oliveira, cuyos escritos y conferencias siguen siendo verdaderas luminarias. Para muchos, vivir una vida feliz es respirar contentos y disfrutar bienes y placeres. Y cuanto más, mejor. El hombre exitoso en la vida sería el que alcanza esta situación. Y cuanto más lejos se quede de este objetivo, menos feliz sería. El candidato a la felicidad se siente tentado a adivinar qué cualidades se necesitan para alcanzar lo que desea. Obviamente, piensa que son aquellas por las cuales se vence en la vida, ya que el santo de la era moderna, el que sirve de modelo, es el que vence en la vida. El que rechaza esa opción es un tipo fracasado. Hay cuatro tipos de ganadores en el concurso de la vida que encajarían en esta figura de santo moderno y que se resumen en cuatro verbos: el hombre que sabe, el que puede, el que hace y el que tiene. Dependiendo de las inclinaciones, las habilidades, las preferencias, las circunstancias específicas de la vida de cada uno. El hombre que sabe es el académico, el abogado, el científico, el filósofo con prestigio. El hombre que puede es el político, el líder de masas. El hombre que hace es el empresario, el alto ejecutivo. El hombre que tiene es el millonario. Y mejor todavía si es banquero. Habría entonces esos cuatro caminos para vencer en la vida. Entusiasmado por uno de esos cuatro mitos, el candidato a ser feliz en la edad de las ilusiones se lanza en la lucha por la vida. ¿Conquistará realmente la felicidad? Para no eludirnos, vamos a ver en detalle, pero siguiendo el orden inverso de los cuatro verbos. Primero, el hombre que tiene, porque tal vez se pueda decir que el mito de que la riqueza da la felicidad

Cristina Onassis, hija del primer matrimonio del famoso armador griego Aristóteles Onassis, uno de los hombres más ricos del mundo en su época, y que se casó sucesivamente con la soprano María Callas y después con Jacqueline Kennedy. Según un periodista del diario francés Le Monde, se podría decir que Cristina Onassis nació con una cuchara de oro en la boca. Basta decir que sus muñecas usaban vestidos confeccionados por el famoso estilista Christian Dior. Su padre vivía tratando de adivinar los caprichos que iban a nacer en su cabeza, de manera que antes que dijera, papá, quiero tal cosa, ya la tenía, y de la mejor marca. Sería el sueño dorado de una multitud de gente. Millones de personas sueñan con la situación que Cristina Onassis tuvo al nacer. Pero el mismo periodista francés comenta, una vida demasiado llena, demasiadas infelicidades, demasiados casamientos de su padre, demasiados divorcios, demasiados kilos en su cuerpo, demasiados caprichos satisfechos de inmediato para, al fin de cuentas, obtener una soledad extrema. Para escapar de esa soledad, tomaba drogas. Y si trataba de escapar para el mundo de la alucinación, era porque todo lo que tenía no le bastaba. Y así, una noche en un hotel de Buenos Aires, se tomó la dosis fatal a los 37 años. Y el periodista del Le Monde concluye su artículo diciendo que un padre omnipotente, inclusive archimillonario, puede comprar todo, excepto la felicidad, e impedir todo, excepto el infortunio. En la realidad, la preocupación financiera debe ser colateral en la vida de los hombres, so pena de amar más lo que se debía amar menos y de amar menos lo que se debía amar más. El resultado es el infortunio. El hombre que tiene no es automáticamente feliz apenas porque tiene riquezas. Pasemos al hombre que hace, o como se dice en Estados Unidos, el workaholic, o sea, el que es viciado no en beber alcohol, sino en trabajar, trabajar y trabajar. Es un hombre que busca compensar las miserias de esta vida por la autorrealización en la acción, transformando en un placer intemperante aquello que para la mayoría de las personas es muy penoso, como es la labor cotidiana. Lo que le fascina es el trabajo agitación, tener que responder 5 llamadas telefónicas simultáneas. Hoy diríamos colocar 5 mensajes en Twitter. Es la embriaguez por la acción, independientemente de su resultado, y que muchas veces lleva a un infarto prematuro. Sigamos viendo. ¿Es verdad que el hombre que puede, aquel que tiene mando, alcanza la felicidad? Es difícil estar de acuerdo, porque el grado de felicidad se mide por el grado de tranquilidad y de intranquilidad. Y, para citar uno de sus inconvenientes, el poder es una fuente continua de intranquilidad, porque hay que contentar a todos los grupos que tienen intereses y ambiciones opuestas. ¿Es verdad que por lo menos aquel que escogió la vía de la erudición, el hombre que sabe, es realmente feliz? No hay duda que el saber es más noble que el poseer. Pero, ¿es real que apenas saber muchas cosas satisfaga el alma humana? Por ejemplo, el famoso humanista italiano del siglo XV, Pico della Mirandola, o sea, una especie de Onassis de la erudición en pleno Renacimiento, del que se decía que sabía todas las cosas conocibles e qui buscam alias, y algo más. ¿Sería más feliz por poseer esa montaña de conocimientos? No debe haberlo sido, porque a los 28 años de edad renunció a sus cuantiosos bienes y a su parte del principado familiar, se dedicó a viajar por toda Italia como mendigo y acabó por vestir el hábito de los dominicanos, muriendo a los 31 años. A pesar de que esos 4 mitos de saber, poder, hacer y tener no dan la felicidad, lo que sí es seguro es que dan notoriedad y a la gente le gusta sobresalir. Pero esos 4 estilos de hombre están quedando un poco fuera de moda, porque la tendencia actual es la del populismo, o sea,

0: presentarse como igual a todos y vivir como los demás. O sea, saber lo que todos saben, poder lo que todos pueden, hacer lo que todos hacen y tener lo que todos tienen. Con vergüenza de ser menos, pero también con vergüenza de ser más que los demás. El ideal de las nuevas generaciones es no tener ambiciones y poder vegetar sin apasionarse por nada, evitando encontrar dificultades. El epitafio de tales hombres podría ser: no hice nada, no quise nada, no dejo nada. Ese nuevo modelo de humanidad es aún más vil que los anteriores, y sobre todo es todavía más infeliz, porque desemboca en monotonía, vacío y angustia. ¿Cómo defender una vía de felicidad que no dudamos en equiparar a la de un cerdo en su chiquero? Pero algún auditor podrá objetar: si la felicidad no consiste ni en saber, hacer, poder y tener todo, ni en querer nada de eso, entonces, ¿qué es ser feliz? Para responder, es necesario detenerse en la relación entre felicidad y finalidad. Imaginen que una espiga de trigo fuese capaz de pensar y que alguien le dijese: tú fuiste criada para la alimentación de los hombres. Ahora vas a ser cortada, molida y comida por tu dueño, y así vas a realizar tu finalidad. ¿La espiga de trigo debería tener horror delante de esa perspectiva o debería entusiasmarse porque va a cumplir el objetivo de su existencia? No hay duda de que sentiría el dolor de la inmolación. Sin embargo, si fuese racional, no podría dejar de sentir la felicidad propia del ser que alcanza su finalidad. Esa felicidad es mucho mayor que el dolor que la inmolación acarrea consigo y, sobre todo, mucho mayor que la infelicidad de no alcanzar su finalidad por falta de generosidad. El hombre feliz no es el que vive mucho o que lo pasa bien. Es el que actúa conforme con su naturaleza y de acuerdo con su finalidad. Este es el hombre que tiene bienestar de alma, a pesar de que pueda sufrir mucho, como el soldado que cumple su deber y sacrifica su vida al servicio de la patria. En la vida humana hay una felicidad superior que cubre y supera de lejos las desventuras y los infortunios de la faena de todos los días. El que la busca se transforma en el hombre que es, en contraposición al hombre que sabe, que puede, que hace y que tiene. Es un hombre que tiene lastre y que alcanzó la parcela de felicidad que se puede alcanzar en este valle de lágrimas, a pesar de que tal vez no sepa, no pueda, no haga o no tenga tanto cuanto los que hicieron de alguno de esos cuatro verbos el objetivo de su vida. El hombre que es está en el camino que lleva a la verdadera felicidad. Pero es necesario agregar que ni siquiera esta forma de auténtica felicidad es suficiente, porque únicamente el poseer a Dios y verlo cara a cara y la perspectiva de la felicidad perenne en el cielo son la solución más cabal para el problema de la felicidad, porque la vida terrena no pasa de una sombra en comparación con la vida eterna. Sin embargo, y si por absurdo hubiese apenas esta vida terrena, ella solo valdría la pena vivirla en la perspectiva del holocausto para alcanzar la finalidad propia, porque todo lo demás es una inmensa frustración. No se trata de tener, de poder, de hacer ni de saber. Se trata de ser, lo que no impide conocer, poseer, hacer y mandar, desde que sea de manera subordinada al fin último y de acuerdo a la vocación de cada uno, porque lo importante es ser, o sea, ser auténtico consigo mismo. Es necesario escoger entre la autenticidad o ser la caricatura de uno mismo. Hasta aquí el pensamiento de Plinio Correa de Oliveira a respecto del tema de la felicidad, una visión cristiana de la vida que nos ayuda a comprender el motivo de la creciente infelicidad, la que resulta de la falta de auténtica personalidad y del sentido de ser de que padece la sociedad actual. Esperando que haya sido de su interés y agradeciendo su audición, Le recordamos que nos puede seguir en www.credochile.cl o en esta su emisora semana a semana a esta misma hora.
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0: Son las 18 horas, 30 minutos.
1: Es la hora exacta para usted.
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Oremos por la salud de Beltrán y Martina Vallejo, familia Salgado Aracena, Ángela Pizarro, Eric Martínez Torres, Ramón Cepeda, Paula Carvajal Barraza, Catalina Uberlinda Araya Vega, Carolina Rubio, María Angélica Martínez, Carla Riera, René Aguirre Oliva, Manuel Aguilera Malebrán, Carmen Malebrán Ramírez, Sonia Santander Ramírez, Lilian Santander Ramírez, María Cecilia Aguilera Malebrán, Rodrigo Santander Carmona, Juan Zarricueta de Copiapó, Gustavo Antonio del Carmen Martínez Cotejo, María Inés Aracena García, María Verónica Romero Pérez, Salud y la Movilidad de Patricio Galleguillos Díaz, Miquel Carlos Bálsamo, Elisa Cepeda, Julio Ramos Herrera, Antonio Nava, roguemos al Señor. Agustín Enríquez, Jaime Verdejo, Nivaldo Antonio Polanco Rojas, Jorge Eduardo Campos Rojas, Aris Campos Tapia, Mireya Gaona Segovia, Edith Osandón Osandón, Florencia Estay Lazo, Gisela Osandón Ferrada, Jorge Muñoz Madrid, Miguel Castillo, María Flores de Quilpué, Pedro Enrique Jorquera Fernández, Vilma Hidalgo Leighton, Carolina Belén Rodríguez Uribe, roguemos al Señor. También oremos por los fieles difuntos, Rosa María Liquitay Castillo, Yanira Soledad Cortés García, Camilo Eduardo Casanga Marín, María Soledad Díaz Ortiz, Osvaldo Díaz, Pedro Arancilla Ulloa, Aldo Celestino Cuello Aguilera, Juan David Carmona Cortés, Ana Lilen Araya Araya, Víctor Dix Pizarro Vega, Germán del Carmen Vega Vega, Mirza Patricia Marino Viciguerra, Mónica Margarita Cortés Briones, Ernesto Segundo Vega, Mercedes del Carmen Chirino, Claudia Aguilera Godoy, Álvaro Alexis Rojas Muñoz, Darwin Pizarro González, Carlos Contreras Toro, José Juvenal Pizarro, Bernarda del Rosario Aliaga Pastén, Marlene del Rosario Cortés Carabajal, roguemos al Señor. Zulema del Carmen González González, Nancy Carrizo Guerra, Juan Carrizo Guerra, Mary Guerra Alfaro, Luis Carrizo Olivares, Angélica Andrea Carrizo Rojas, José Rojas Cortés, Mercedes Tapia, Elizabeth Rojas Tapia, Amandina Rojas Tapia, Oscar Cortés Rojas, José Custodio Rojas, José Quiterio Cortés, María Isabel Elizabeth Flores Morales, Christopher Malebrán González, Gregorio Malebrán Hidalgo, Gabriel Alejandro Malebrán González, Carlos Manuel Ashley Franco Gaona, a 5 años de su partida, Carlos Ashley Franco Yáñez, a 3 años de su partida, Gilberto Carmen Rojas Pastén, Maximiliano Alejandro Segovia Tapia, Javiera Fernández Herrero Geraldo, Sergio Lago Vicencio, Jaime Patricio Perines Pinto, Gladys Elena Farías Milla, Hernán Vega Argandoña, roguemos al Señor. Teresa Saavedra Gil de Cabildo, Verónica Gil de Cabildo, Alejandro Rosario Cortés Contreras, Soledad Dina Calderón Guerrero, María Eliana García Contreras, Alejandro Villalobos Villalobos, Nicole Anaí Letelier Gallardo, Raquel Ochoa Ormeño, Fabiola Mercedes Contreras Ochoa, a 1 año y 1 mes de su partida, familia Geraldo Milla, Consuelo de Alba Guerra, César Geraldo Guerra, familia Juárez Traslaviña, Georgina Alday, Nora Isabel Rojas Pereira, Javier Antonio Rojas Pereira, Miguel Jadue Abuadua, Luis Armando Araya Ramírez Farías, Hilda Olga López, Lina Alejandrina Ramírez López, Urbelinda Castillo Marruenda, Eulogio Marín Marín, matrimonio de Eugenio Rojas y Doris Bravo, Daniel Villablanca, Víctor Salvador, Esther Irma, Roberto Nazar, Marta Nazar, Isaías del Carmen Muñoz Pastén, roguemos al Señor. Catalina Argentina Muñoz Muñoz, María Isabel Pastén, Melquisedec Ignacio Pulgar, Flora Valenzuela Flores, Rosa del Carmen Pizarro Flores, María Cristina Hernández, Daniel Villablanca, Fernando Carlos Geraldo Piñones, Patricia Magdalena Guerrero Rojas, Julio Carvajal Ponce, Irene Santander Montalbán, Tránsito Álvarez Pizarro en su 10º aniversario, Mónica Margarita Cortés Brito, María Araceli Carvajal Urriola, Juan Alcalde Vega, Raúl Enrique Arias, Víctor Espinosa Márquez, Martino Ciel Espinosa Vélez, Luis Antonio Carvajal, matrimonio Zavala Contreras, Filomeno López, Olinda Aguirre Milla, señora Coca, Celia del Carmen Miranda en su 3er aniversario, Rubén Honores Ruiz, Laura Vélez León en su 14º aniversario, roguemos al Señor.
Doris Gallardo Vicencio, Adán Ogal de Araya, Carmen Araya Yáñez, Nelly Vicentelo Alvarado, Ana Rivera Vega, Servando Joel Gaete Hidalgo, Enrique Abraham Errázuriz en su cuarto aniversario, Jaime Errázuriz, Paulina Pastén, Petronila Pastén, Elba Errázuriz, Rigoberto Manuel Jacob Araya Marambio, María Ofelia Figueroa Tolmo en su cumpleaños, Jacinto del Carmen Álvarez, Florentina Rosario Álvarez Figueroa, Elvira del Carmen Álvarez Figueroa, María Angélica Álvarez Figueroa, María Susana Álvarez, Susana Soledad Álvarez Pizarro, Rosa del Carmen Pizarro Flores, Luis Modesto Galde en su 24º aniversario, roguemos al Señor. Mario Bustamante Millones en su 4º aniversario de Putaendo, Agustín Silva Urtubia, Héctor Alejandro Bustamante Millones, María Leonor Bustamante Millones, María Cecilia Fuentes Collante, Víctor Sandono Sandón, Violeta Milla, Manuel Soto Flores, David Rojas Pizarro, Carlos Choque Mamani, Margarita Barraza, Marcelo Espinosa Sánchez, Felipe Jofre Martínez en su 9º mes de fallecido, Andrea Martínez González, Pedro Martínez Rojas, Aurelia Pastén Pizarro en su 16º aniversario, Enrique Pizarro Pastén, Pedro Pastén Pizarro, Manuel Pastén Pizarro, Eulogia Pizarro Sarria, Cesario Pastén Pizarro, Bernardino Pastén Pizarro, Arturo Pizarro Pastén, Ramona Cortés, Aurelio Lascano Anacona, roguemos al Señor. Olga Araya Rojas, Julio del Carmen Vélez León, benditas almas del purgatorio, Emilio Lizardi en su cumpleaños, Sara Cortés, Juan Cuello, Sergio Gallardo, Cristian Villalobos Hidalgo, roguemos al Señor. Los invito a ponerse de pie para que juntos recibamos al celebrante y lo hacemos cantando.

0: Yo igual confío en el Señor, que no va a fallar.
1: En nombre del Padre, del Hijo y del Espíritu Santo. Amén. La gracia, el amor de Dios, esté siempre con todos nosotros. Muy buenas noches, queridos hermanos y hermanas. Hoy nos reunimos en torno a la Eucaristía. Celebramos la memoria de San Alfonso María de Ligorio, obispo y doctor de la Iglesia. Abrimos el corazón en la misericordia de Dios. Todos juntos nos reconocemos humildemente. Yo confieso ante Dios Todopoderoso y ante ustedes, hermanos, que he pecado mucho de pensamiento, palabra, obra y omisión. Por mi gran culpa. Por eso ruego a Santa María, siempre Virgen, a los ángeles, a los santos y a ustedes, hermanos, que intercedan por mí ante Dios nuestro Señor. El Señor, que es rico en misericordia, tenga piedad de nosotros, perdone nuestros pecados y nos lleve siempre por camino de paz. Amén. Gloria al Padre, al Hijo y al Espíritu Santo, como era en el principio, ahora y siempre, por los siglos de los siglos. Amén. Oremos. Dios nuestro, que suscitas continuamente en tu Iglesia nuevos ejemplos de santidad, concédenos imitar de tal modo el celo por las almas que animó al obispo San Alfonso María, que podamos alcanzar con él la recompensa del cielo por nuestro Señor Jesucristo, tu Hijo, que vive y reina contigo en la unidad del Espíritu Santo y es Dios por los siglos de los siglos. Amén. Vamos a tomar asiento y vamos a escuchar la palabra de Dios.

Lectura del libro de Isaías. Así habla el Señor: vengan a tomar agua todos los sedientos, y el que no tenga dinero, venga también. Coman gratuitamente su ración de trigo y sin pagar tomen vino y leche. Porque gastan dinero en algo que no alimenta y sus ganancias en algo que no sacia. Háganme caso y comerán buena comida. Se deleitarán con sabrosos manjares. Presten atención y vengan a mí. Escuchen bien y vivirán. Yo haré con ustedes una alianza eterna, obra de mi inquebrantable amor a David. Palabra de Dios. A la antífona del Salmo respondemos: abre tu mano, Señor, y nos colmas de tus bienes. El Señor es bondadoso y compasivo, lento para enojarse y de gran misericordia. El Señor es bueno con todos y tiene compasión de todas sus criaturas. Abre tu mano, Señor, y nos colmas de tus bienes. Los ojos de todos esperan en ti, y tú les das la comida a su tiempo. Abres tus manos y los colmas de favores a todos los vivientes. Abre tu mano, Señor, y nos colmas de tus bienes. El Señor es justo en todos sus caminos y bondadoso en todas sus acciones. Está cerca de aquellos que lo invocan, de aquellos que lo invocan de verdad. Abre tus manos, Señor, y nos colmas de tus bienes.

Lectura de la carta del apóstol San Pablo a los cristianos de Roma. Hermanos, ¿quién podrá separarnos del amor de Cristo? ¿Las tribulaciones, las angustias, la persecución, el hambre, la desnudez, los peligros, la espada? Pero en todo esto obtenemos una amplia victoria gracias a aquel que nos amó. Porque tengo la certeza de que ni la muerte ni la vida, ni los ángeles, ni los principados, ni lo presente, ni lo futuro, ni los poderes espirituales, ni lo alto, ni lo profundo, ni ninguna otra criatura podrá separarnos jamás del amor de Dios, manifestando en Cristo Jesús, nuestro Señor. Palabra de Dios. Bueno, nos ponemos de pie para recibir la palabra de Dios.

0: El Señor está con nosotros. Hermanos, hermanas, les anuncio el Evangelio de nuestro Señor Jesucristo según San Mateo. Jesús se alejó en una barca a un lugar desierto para estar a solas. Apenas lo supo la gente, dejó las ciudades y lo siguió a pie. Cuando desembarcó, Jesús vio una gran muchedumbre y, compadeciéndose de ella, sanó a los enfermos. Al atardecer, los discípulos se acercaron y le dijeron: «Este es un lugar desierto y ya se hace tarde, despide a la multitud para que vaya a las ciudades a comprarse alimentos». Pero Jesús le dijo: «No es necesario que se vayan, denles de comer ustedes mismos». Ellos respondieron: «Aquí no tenemos más que 5 panes y 2 pescados. Tráiganmelo aquí», les dijo entonces. Y después de ordenar a la multitud que se sentaran sobre el pasto, tomó todos los panes y los 2 pescados y, levantando los ojos al cielo, pronunció la bendición. Partió los alimentos, los dio a sus discípulos y ellos los distribuyeron entre la multitud. Todos comieron hasta saciarse, y con los trozos que sobraron se llenaron 12 canastas. Los que comieron fueron unos 5.000 hombres entre todos los presentes. Queridos hermanos y hermanas, esta es palabra del Señor.
1: Gloria a ti, Señor Jesús.

0: Tomamos asiento un momentito para elevar a Dios nuestra palabra de agradecimiento en esta tarde, reunidos a los pies de la Virgencita, en su santuario, elevando siempre a Dios nuestra palabra de agradecimiento y de confianza. Los textos bíblicos que hemos escuchado en el día de hoy están muy llenos, muy plagados de distintas imágenes que recrean en nosotros, cada vez que lo escuchamos, justamente imágenes, recuerdos, personas, lugares, y nos hablan precisamente de distintos gestos de todos los que participan en los textos en este día. En primer lugar, esas imágenes que nos presenta ese profeta llamado Isaías en su tiempo, donde él, en nombre de Dios, interpretando la voz de Dios, habla siempre de la misericordia y del consuelo, como el primer gesto, como el primer anuncio a toda su comunidad. Luego les invita a disfrutar siempre de ese bello don que todos los días recreamos en nuestro corazón, que es la fe. Una fe que nos colma el corazón, una fe que nos llena de alegría, una fe que posibilita en nosotras y en nosotros toda clase de acción, de vida, de encuentro. Una fe que nos permite recrearnos como pueblo y comunidad, y sobre todas las cosas, una fe que posibilita la alianza eterna con el Dios de la vida. Y esa fe que tenemos como un bello don, todos nosotros, todas nosotras, cotidianamente, lo alimentamos con nuestra oración, con nuestra confianza, posiblemente escuchamos la palabra de Dios o leemos un texto bíblico, o al comenzar nuestra jornada sencillamente damos gracias a Dios. Todos nosotros tenemos un pequeño momento, un recurso para ir alimentando este bello don que es nuestra fe. En Dios, en mi persona y en nuestra propia familia. Y en el Evangelio siguen las imágenes, muy nobles, muy hermosas, y una de ellas es la mirada misericordiosa de Jesús. Nos dice el texto que lo primero que realiza Él cuando escucha, cuando ve a su comunidad, es tener una mirada compasiva. Y la compasión significa siempre estar del lado del otro. Por eso lo primero que realiza Jesús es sanar el corazón de aquellos hermanos que eran enfermos de su tiempo. Su mirada siempre compasiva iba dirigida a esas necesidades concretas. Y luego multiplica los alimentos para saciar el corazón y la vida de toda su comunidad. Todo lo que se comparte se multiplica, se suele decir. Por eso la mirada de Jesús es compasiva. Es una mirada atenta a cada uno de sus hermanos, de su pueblo, de aquella multitud que lo acompañaba en su misión, en su anuncio, en su, sobre todas las cosas, en su actividad misionera y sanadora de los corazones. Por eso realiza este lindo milagro, multiplicar todos los alimentos por el bien de una comunidad. Y estos días, quizás nosotros también hemos realizado este ejercicio de tener una mirada de lo que ha sucedido producto de este sistema frontal. Hemos tenido una mirada sobre la realidad que ha significado en algunas personas que han sufrido y que sufren. Hemos tenido quizás una mirada sobre la realidad mundial de tantos migrantes, de tantos refugiados, tantos hombres y mujeres que salen de sus contextos en búsqueda de ayuda. Hemos tenido una mirada quizás sobre nuestra vida política, económica, sobre el pan. No somos ajenos en nuestra vida de fe, en nuestra opinión y en lo que tenemos en el corazón. Y junto con la mirada compasiva que tiene el Señor Jesús, viene también un gesto concreto, que es el acto de compartir. El acto de la solidaridad como la expresión también importante de nuestra vida de fe. Y luego de tener esa mirada compasiva, luego de realizar este gesto de compartir, el Señor finaliza con esa linda bendición. Todo lo que compartimos, todo lo que entregamos, con el amor que lo posibilitamos, está bendecido por Dios. Que nuestras acciones, que nuestra vida de fe, llenen estas canastas como lo hizo Jesús en su momento, con una palabra de esperanza, de paz, de alegría, de cercanía. Todos nosotros podemos ir llenando nuestra canasta y poder compartirla también con tantos hermanos, con tantas hermanas, con tantos seres queridos. Que el Señor disponga a nuestro corazón la confianza en su palabra y disponga siempre a nuestro corazón el deseo de compartir lo mejor que tenemos en nuestra propia vida. Al Señor sea todo honor y toda gloria por los siglos de los siglos. Amén. Vamos a ponernos en pie y juntos profesamos nuestra fe. Creo en Dios Padre
1: Todopoderoso, Creador del cielo y de la tierra. Creo en Jesucristo, su único Hijo, nuestro Señor, que fue concebido por obra y gracia del Espíritu Santo.
0: Nació de Santa María Virgen.
1: Padeció bajo el poder de Poncio Pilato.
0: Fue crucificado, muerto y sepultado. Descendió a los infiernos. Al tercer día resucitó entre los muertos. Subió a los cielos y está sentado a la derecha de Dios Padre Todopoderoso. Desde allí venía a juzgar a los vivos y a los muertos. Creo en el Espíritu Santo, en la Santa Iglesia Católica, en la comunión de los santos, en el perdón de los pecados, en la resurrección de los muertos y en la vida eterna. Amén. Oramos para que la Iglesia, alimentada por la palabra y el pan de vida, sea signo del amor gratuito de Dios y lleve a todos los pueblos el alimento que sacia el corazón. Roguemos al Señor.
1: Escúchanos, Señor, te rogamos.
0: Para que quienes tienen responsabilidades públicas trabajen por el bien común, promoviendo una sociedad más justa, donde nadie carezca de lo necesario para vivir y los bienes lleguen a todos. Roguemos al Señor.
1: Escúchanos, Señor, te rogamos.
0: Para que quienes viven en la pobreza, el hambre, la enfermedad, la angustia, experimenten la cercanía de Cristo que se compadece y multiplica el pan para saciar toda necesidad. Roguemos al Señor.
1: Escúchanos, Señor, te rogamos.
0: Por nuestra comunidad, para que confiando en que nada puede separarnos del amor de Dios, sepamos compartir lo que somos y tenemos, y nos convirtamos en instrumentos de solidaridad y esperanza. Roguemos al Señor.
1: Escúchanos, Señor, te rogamos.
0: Y por todo lo que traemos en el corazón en este día, nuestros hermanos enfermos, por quienes oramos constantemente, y por aquellos que se encuentran junto a Dios, que desde el cielo nos sigan acompañando en nuestro caminar. Al Señor sea todo honor y toda gloria, por los siglos de los siglos. Amén. Les invito a tomar asiento, vamos a preparar el altar con nuestras ofrendas.

0: Señor, enciende en nuestros corazones el fuego del Espíritu que concediste a San Alfonso María para celebrar estos misterios y presentar ante ti como ofrenda santa por Jesucristo nuestro Señor. Amén. El Señor está con nosotros. Levantemos el corazón. Demos gracias al Señor nuestro Dios.
1: Es justo y necesario.
0: En verdad es justo y necesario nuestro deber y salvación. Darte gracias, Padre Santo, siempre y en todo lugar, por Jesucristo, tu Hijo amado, por el que es tu palabra, hiciste todas las cosas. Tú lo enviaste para que, hecho hombre, por obra del Espíritu Santo y nacido de María la Virgen, fuera nuestro Salvador y Redentor. Él, en cumplimiento de tu voluntad para destruir la muerte y manifestar la resurrección, extendió sus brazos en la cruz y así adquirió para ti un pueblo santo. Por eso, con los ángeles y los santos, proclamamos tu gloria cantando sin cesar.

Santo eres en verdad, Señor, fuente de toda santidad. Por eso te pedimos que santifiques estos dones con la efusión de tu Espíritu, de manera que se convierta para nosotros en el cuerpo y en la sangre de Jesucristo nuestro Señor, Él mismo. La noche cuando iba a ser entregado a su pasión, voluntariamente aceptada, tomó pan, dándote gracias, se lo bendijo, lo partió y lo compartió con sus hermanos y les dijo: tomen y coman todos de él, porque esto es mi cuerpo que será entregado por ustedes.

Del mismo modo, acabada la cena, tomó el cáliz y, dándote gracias nuevamente, lo comparte con sus hermanos, diciéndoles: tomen y beban todos de él, porque este es el cáliz de mi sangre, sangre de la alianza nueva y eterna, que será derramada por ustedes y por muchos para el perdón de los pecados. Hagan esto en conmemoración mía.

desde aquel momento para nosotros el sacramento de nuestra fe. Anunciamos tu muerte, proclamamos tu resurrección. Ven, Señor Jesús. Así, Padre, al celebrar ahora el memorial de la muerte y resurrección de tu Hijo, te ofrecemos el pan de vida, el cáliz de salvación, y te damos gracias porque nos haces dignos de servirte en tu presencia. Te pedimos humildemente que el Espíritu Santo nos congregue en la unidad a cuantos participamos del cuerpo y la sangre de Cristo. Oramos por nuestra iglesia extendida en toda la tierra, con el Papa León, con nuestros obispos diocesanos René, Enrique, con todos los pastores que cuidan de tu pueblo, llévalos a la perfección en la caridad. Oramos también por todos nuestros hermanos y hermanas que se durmieron en la esperanza de la resurrección y de todos los que han muerto en tu misericordia. Admítelos a contemplar la luz de tu rostro. Ten misericordia de todos nosotros, y así con María, la Virgen Madre de Dios, su esposo San José, los apóstoles San Antonio María Claret, y cuanto vivieron en tu amistad a través de los tiempos, merezcamos por tu Hijo Jesucristo compartir la vida eterna y cantar tus alabanzas. Por Cristo, con Él y en Él, a ti Dios Padre Omnipotente, en la unidad del Espíritu Santo, todo honor y toda gloria por los siglos de los siglos. Amén. Llenos de confianza nos dirigimos al Señor. Padre nuestro que estás en el cielo, santificado sea tu nombre, venga a nosotros tu reino, hágase tu voluntad en la tierra como en el cielo. Danos hoy nuestro pan de cada día, perdona nuestras ofensas, como también nosotros perdonamos a los que nos ofenden. No nos dejes caer en tentación y líbranos del mal. Amén. Líbranos de todos los males, Señor, y concédenos la paz en nuestros días, para que, ayudados por tu misericordia, vivamos siempre libres de pecado y protegidos de toda perturbación, mientras esperamos la gloriosa venida de nuestro Salvador Jesucristo. Tuyo es el reino, tuyo el poder y la gloria por siempre, Señor. Señor Jesucristo, que dijiste a tus apóstoles, la paz les dejo, mi paz les doy. No tengas en cuenta nuestros pecados, sino la fe de tu iglesia, y conforme a tu palabra, concede la paz y la unidad. Tú que vives y reinas por los siglos de los siglos. Amén. La paz del Señor esté siempre con todos nosotros. Nos damos cariñosamente el saludo.

Este es el Cordero de Dios que quita el pecado del mundo. Dichosos los invitados a la cena del Señor. Señor, no soy digno de que entres en mi casa, pero una palabra tuya bastará para sanar. El cuerpo y la sangre de Cristo nos guarde para la vida eterna. Amén.

0: Dice el Señor: Yo soy el pan de vida, el que viene a mí jamás tendrá hambre, y el que cree en mí jamás tendrá sed. Oremos. Acompaña y protege siempre, Señor, a quienes has renovado con este don celestial, y ya que nos reconfortas constantemente, concédenos participar de la redención eterna. Por Jesucristo nuestro Señor. Amén. A María Santísima nos dirigimos. Dios te salve María, llena eres de gracia,
1: el Señor es contigo, bendita eres entre todas las mujeres y bendito es el fruto de tu vientre Jesús. Santa María, Madre de Dios, ruega por nosotros pecadores, ahora y en la hora de nuestra muerte. Amén.
0: El Señor está con nosotros.
1: Y con tu espíritu.
0: La bendición de Dios Padre, Hijo y Espíritu Santo descienda a nuestros corazones y nos acompañe siempre. Amén. Hemos celebrado con alegría al Señor, quedamos en paz.
1: Demos gracias a Dios.
0: Muy buenas noches para todos y todas.

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1: Son las 19:38.
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1: Son las 19:38.